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1: Pues, ya me voy, así que hasta tomorrow, o sea, hasta mañana. Mañana jueves bendito. Prepare la ropa que hay que lavar, Bueno, los que no trabajan en la tarde. Bueno, con permiso, gracias, pásela bien.

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5: Son las 6 de la tarde, con 46 minutos.

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1: Son las 8 de la noche,
2: con 13 minutos.

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0: atiende Ángela.
1: Buenas noches. Quisiera hacer una reservación.
0: Claro que sí, caballero. ¿Para cuántas personas?
1: Mesa para uno, porque ya no es

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1: Son las 9 de la noche
2: con 48 minutos.
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1: Son las 10 de la noche con 17 minutos.

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2: Son las 10 de la noche, con 43 minutos.

0: Gracias, mi Dios.
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2: Son las 10 de la noche, con 56 minutos.

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1: ¿Ya sabes qué preparar para la comida de la semana? En el platillo sabio de hoy, la chef Mónica Mannion nos comparte una receta de lomo de cerdo en salsa cremosa de mostaza. Una opción sin complicaciones para que comas bien y cuides tu presupuesto.
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2: Bienvenidas y bienvenidos a Revista del Consumidor Radio. Soy la chef Mónica Mannion y para el platillo sabio Profeco de esta ocasión prepararemos un delicioso lomo de cerdo en salsa cremosa de mostaza acompañado de un puré de papa rústico. Los ingredientes que vamos a necesitar son 900 gramos de lomo de cerdo, 5 papas blancas grandes, 200 mililitros de crema, 2 cucharadas de mostaza Dijon, el jugo de un limón y su ralladura, 60 gramos de mantequilla sin sal, 500 mililitros de leche, 3 dientes de ajo finamente picados, un pequeño manojo de perejil, aceite, sal y pimienta al gusto. Vamos al procedimiento. Comenzaremos pelando las papas y cortándolas en trozos grandes para cocinarlas en agua con sal durante 10 minutos hasta que estén suaves. Escurrimos y machacamos con 60 gramos de mantequilla sin sal y leche caliente. De verdad, no tienen que machacar hasta que se quede muy suave la papa. Podemos dejar esos pedacitos que nos van a dar una textura rústica y es exactamente la que necesitamos. Para terminar el puré, sazonamos con sal y pimienta negra molida. No hay que olvidar probarlo para saborear la sazón y que este sea de nuestro gusto. Cortamos el lomo en medallones y después lo salpimentamos. Ojo, es muy importante lavarnos las manos después de manipular la proteína para evitar cualquier tipo de contaminación. Después, agregamos 2 cucharadas de aceite al sartén, doramos los medallones por ambos lados hasta que estén bien sellados y cocidos. Para esto, el sartén debe estar bien caliente. Los retiramos y los reservamos en un plato para que en esa misma sartén cocinemos la salsa y tome el sabor de la proteína y el sellado. Para la salsa, sofreímos ahí mismo 3 dientes de ajo finamente picados. Luego, añadimos 3 cucharadas de mostaza Dijon, 200 mililitros de crema, el jugo de un limón y su ralladura. Mezclamos y cocinamos a fuego bajo durante 2 o 3 minutos. Y no se imaginan qué espectáculo de salsa. Se puede utilizar con cualquier otra proteína o pasta. De verdad, la tienen que probar. Regresamos el lomo a la sartén, lo cubrimos con la salsa y lo tapamos. Dejamos cocinar 2 o 3 minutos. Para emplatar, servimos 2 medallones de lomo, los bañamos con esa deliciosa salsa y servimos una porción generosa de puré de papa. Lo último es darle ese toque fresco y agregamos el perejil finamente rallado. No olviden que el platillo sabio Profeco es fácil de preparar, tiene muy buen sabor, aporta un balance nutricional y en este caso rinde para 6 porciones. Anímense a prepararlo y cuéntenos en nuestras redes sociales cómo les fue. No olviden que también pueden ver esta receta en el canal de YouTube Profeco TV. Soy la chef Mónica Mannion y fue un gusto cocinar con ustedes en Revista del Consumidor Radio. Hasta pronto.
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¿Alguna vez has visto un pulpo bebé? Mide menos que tu uña del meñique. 5 milímetros. Transparente, con bracitos que apenas tienen 4 ventosas. Se les llama paralarvas. Y aquí viene el problema. Hay decenas de especies del pulpo en los mares de México y cuando nacen, casi todas se ven igual. Salen del huevo tan parecidas entre sí que incluso los especialistas se confunden. Dos especies del Pacífico mexicano, el Octopus hupsorum y el Octopus mimus, producen crías con el mismo patrón de manchitas de color, el mismo número de ventosas, los mismos órganos diminutos en la piel. A ojo desnudo, podrías jurar que son la misma especie, pero no lo son. ¿Y por qué importa saber quién es quién entre los pulpos bebé? Porque las consecuencias de confundirlos van lejos. Una mala identificación puede llevar a sobreexplotar una pesquería. Crees que estás pescando una especie abundante, pero en realidad son dos diferentes y una ya está en riesgo. También puedes sesgar los estudios de distribución. Piensas que una especie se extiende por todo el Pacífico mexicano, cuando en realidad son dos que se reparten el territorio. Los investigadores del Proyecto Pulpo, en el Sisimar del Instituto Politécnico Nacional en La Paz, Baja California Sur, encontraron la salida: mirarle la forma al animal y leerle el ADN. La parte de la forma se concentra en estructuras que resisten bien la conservación en alcohol y no se deforman como el cuerpo blando del pulpo. El pico, por ejemplo, esa boquita dura de quitina que el pulpo usa para romper conchas y comer. La mandíbula superior y la inferior tienen formas distintas según la especie. Y luego está la rádula, una lengua rasposa con dientecitos microscópicos cuyo tamaño y forma varían de especie en especie. Cada una tiene su propio diseño, como una firma. Pero cuando la firma no alcanza, entra la genética. Existe algo llamado código de barras genético. Los científicos extraen un fragmento de ADN mitocondrial del pulpo bebé, un gen específico que se conoce como COI, de apenas 650 pares de bases. Lo secuencian y lo comparan con bases de datos internacionales donde están registradas miles de especies. Si la secuencia coincide, ya saben quién es. Así, dos paralarvas que se ven idénticas bajo la lupa pueden revelar que pertenecen a linajes distintos, emparentados sí, pero especies diferentes. La genética lee lo que el ojo no alcanza. Ahora, científicos trabajan con otra especie, el Paroctopus digeti, aplicando la misma combinación de lupa y ADN para entender qué pasa con los pulpos del Golfo de California en sus primeros días de vida. Porque en el mundo de las paralarvas, lo que ves no siempre es lo que hay. Y a veces, para conocer la identidad de algo tan pequeño como una uña, hace falta leer las instrucciones que lleva escritas por dentro. Esta cápsula fue elaborada con información de Ciencia UNAM y del proyecto Pulpo del Sisimar IPN a cargo del doctor Arellano Martínez. Un guión de Leonardo Santiago con información del portal Ciencia UNAM. Les saluda Mónica Genis.

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3: Son las 11 de la noche, con 37 minutos.

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0: Hola, hola, ¿cómo están? Yo estoy súper feliz de estar aquí de nuevo con ustedes. Bienvenidos a un nuevo episodio de Ya Oíste. Yo soy Génesis Sainez y hoy vamos a hablar de un tema que la verdad hasta a mí me tiene confundida, porque a veces no sabemos de qué estamos hablando, qué realmente nos duele, y aquí nos vamos a enfocar sobre el dolor torácico. Para eso el día de hoy nos acompaña de nuevo, yo estoy muy contenta, el doctor Oscar Reyes García.
3: Hola, buenas tardes, muchas gracias.
0: Pues vamos a un poquito a desmenuzar, doctor, este tema. En realidad, ¿qué es el dolor torácico, doctor?
3: Como bien mencionas tú, hay en el sector público en general, hay esa confusión. En ocasiones lo toman inclusive como sinónimo, ¿no? Dolor torácico o angina de pecho.
0: Exacto.
3: Ya propiamente ya en el ámbito de la salud, pues son relativamente dos cosas diferentes. Pero en general el dolor torácico, como su nombre lo indica, es dolor en el tórax o propiamente dolor en el pecho, ¿no?
0: Okay.
3: La mayoría de la población refiere, o lo que más le preocupa, es que ese dolor de pecho lo relaciona o cree que es derivado a algún problema cardiovascular, en especial un infarto, ¿no?, agudo al miocardio. Entonces, pero sí es, como bien mencionas, hacer el hincapié de que el dolor torácico no es propiamente de origen cardiológico, sino también puede tener algunas otras causas.
0: Entonces, ¿la angina de pecho es ya relacionado más a la parte del corazón?
3: Sí, bueno, las clasificaciones y los términos a través del tiempo han ido cambiando. Antes se le conocía como angina de pecho a todo dolor, pero enfocado a origen cardiológico.
0: Ah.
3: Ajá. O nosotros le llamamos angor pectoris, que es en latín. Entonces, actualmente a nosotros como médicos se nos da el término dolor torácico para englobar lo que antes se le conocía como angina de pecho. Y ya dentro del dolor torácico existe una patología que es propiamente el infarto, que actualmente se le conoce como síndrome isquémico coronario agudo.
0: Oh.
3: Ajá. Cuando eso quiere decir cuando alguna arteria del corazón se tapa y disminuye la circulación, ahí es cuando se da propiamente el infarto. Entonces, para resumir, el síndrome coronario agudo involucra tres situaciones, que es el infarto agudo al miocardio, que le conocemos como sin elevación del ST, o sea, que tiene cambios en el electrocardiograma. Está el infarto agudo sin elevación del ST, que no tiene cambios en el electrocardiograma, y aquí entra propiamente la angina inestable.
0: ¿Cuáles son como esos síntomas de, por así decirlo, el dolor torácico y de la angina de pecho? O sea, ¿cómo saber qué es uno y qué es otro ya cuando llegan con usted, doctor?
3: El hablar de dolor torácico, hay muchas etiologías o muchas causas, ¿no? Normalmente la gente lo relaciona que si te duele el pecho, pues te estás infartando. Pero en promedio, un paciente que llega a urgencias, para que te des una idea, con dolor torácico, solamente entre el 20 y el 30% de esos pacientes se estará infartando. En el otro 70-80% tendrá otra situación.
0: Por ejemplo, ¿solamente se presenta un dolor físico, claro, en el tórax o en esta parte, o hay otras cosas que vienen junto con ese dolor?
3: Enfocándonos a lo que es el síndrome isquémico coronario agudo o infarto, ese tipo de, inclusive a veces el paciente no refiere como tal dolor, lo refiere como un malestar o un disconfort.
0: Okay.
3: Haz de cuenta que nosotros le preguntamos al paciente, oye, ¿cómo es tu dolor en el pecho? Y muchas veces te dicen, no, es que no me duele, simplemente siento como si me estuvieran oprimiendo. Ajá.
0: Okay.
3: O sea, no es como tal un dolor, sino sienten una opresión o inclusive un malestar, un disconfort. Ajá. Y ese dolor normalmente se va hacia, o se irradia, o se va hacia mandíbula, hacia el brazo izquierdo. Se acompaña de náusea, vómito, sudoración.
0: Ajá. Okay.
3: El paciente se pone pálido.
0: Uy.
3: Entonces, ya cuando el paciente nos va dando más de sus síntomas, nosotros vamos sospechando más de un infarto. Por ejemplo, nosotros ahí tenemos también que evaluar los antecedentes cardiovasculares.
0: Okay.
3: Los antecedentes cardiovasculares nos orientan mucho para sospechar de un infarto. ¿Y cuáles son estos factores de riesgo? Por ejemplo, la diabetes, la hipertensión, el tabaquismo,
0: claro,
3: la obesidad, el sedentarismo, la edad. Entonces, un paciente entre más factores que de estos que te estoy mencionando presente, pues más riesgo tiene de tener un infarto. O como te mencioné, si ya tuvo un infarto previo, pues la probabilidad de que se esté infartando es alta. Entonces, si es un paciente que no tiene tantos factores de riesgo cardiovascular, como que ya no lo sospechas, ¿no? El dolor torácico también puede ser de origen respiratorio. Te pongo un ejemplo, por ejemplo, la neumonía puede dar dolor torácico. Hay otra enfermedad que también es grave y puede presentarse con dolor torácico. No sé si hayas escuchado la tromboembolia pulmonar.
0: Ah, sí.
3: Ajá, eso consiste en que un coágulo tapa una vena del pulmón y el pulmón se infarta. Eso también puede causar dolor en el tórax. Las pericarditis, que la pericarditis es una inflamación de una capa que envuelve al corazón. Eso cuando se inflama causa dolor y también digamos que es de origen cardiológico, pero no es un infarto. Hay otro cuadro grave que se llama, bueno, lo englobamos en los síndromes aórticos, porque hay una arteria muy gruesa que se llama la aorta.
0: Ah, sí.
3: Que está dentro del tórax, entonces cuando se desgarra esa aorta, cuando tiene algo que se llama un aneurisma, también causa dolor en el tórax. Inclusive una gastritis, una enfermedad acidopéptica, te puede dar dolor en tórax porque el esófago pasa dentro del tórax. Ya que hayas descartado todas esas situaciones, pasamos a las que llamamos psicógenas o de origen psicológico.
0: Okay.
3: Y como bien tú dices, la ansiedad muchas veces puede dar dolor en el tórax, pero es como que ya hayas descartado, bueno, nosotros como médicos ya hayamos descartado todo lo demás, porque al final de cuentas,
0: okay,
3: una crisis de ansiedad que cursa con dolor torácico no es tan grave como las demás que te mencioné.
0: Claro.
3: Pero sí, sí, o sea, sí, una crisis de ansiedad puede cursar con dolor torácico o inclusive puede ser de origen muscular. Hay algo que se llama costocondritis, que es un dolor en los cartílagos del tórax y causa dolor.
0: Pasando un poquito ya más a la parte que, okay, ya sabemos que tengo esto, ¿cómo es el tratamiento que manejan para estas personas?
3: Casi a todas las personas que llegan con dolor torácico urgencias, se les hace un electrocardiograma. Ajá, en sus primeros minutos se hace un electrocardiograma y aquí se dividiría en dos grupos, los que no tienen alteraciones en el electrocardiograma y los que pues ya vemos que por electrocardiograma se están infartando. Obviamente pues el infarto agudo al miocardio pues para nosotros y para cualquier personal de la salud es una urgencia, ¿no? Entonces obviamente se pasa directo a urgencias, se empieza a monitorizar, se le toman muestras de sangre y aquí hay dos tratamientos. Uno es un fármaco que se puede usar, un fármaco que disuelva el trombo o el coágulo.
0: Okay.
3: Ese se pone dentro de la vena y o lo que es lo que está en mayor o digamos más actualizado es hacerle un cateterismo cardíaco.
0: Okay.
3: Y si está disponible la sala de cateterismo o de hemodinamia, pasan directamente a esta sala donde un subespecialista, un cardiólogo hemodinamista, digamos para que se dé a entender, destapa la arteria, mete un catéter ya sea por la pierna o por el brazo y por medio de una pantalla de fluoroscopio va viendo las arterias y ahí él logra visualizar cuál es la arteria afectada. Con este catéter, como te digo, la quita el trombo o la destapa.
0: Okay.
3: Entonces el tratamiento de elección actualmente.
0: Hoy aprendimos algo muy curioso, muy importante. Me encantó el tema porque ya, ahora sí que voy a ser experta en angina de pecho y dolor torácico. No, ese es el punto de estos podcasts. Y le agradecemos, doctor, por su tiempo, por el apoyo, por brindarnos esta información.
3: Bueno, muchas gracias a ustedes.
0: Pues muchas gracias a todos a ustedes que también nos están escuchando del otro lado, de ya sea una plataforma, de la radio, donde ustedes se encuentren. Saben que aquí tenemos este programa, este espacio para compartirles, para que ustedes prevengan, para que se informen. Yo muy feliz me voy, soy Génesis Sainz y nos escuchamos en un próximo episodio de Ya Oíste. Cuídense mucho, hasta luego.
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0: ritmo.
1: Gracias. Véngase para acá.
2: Gracias.
1: Aplauso bien bonito para mis muchachos del mariachi Chapala de León, Guanajuato. ¡Qué Catrín!

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2: Son las 8 de la mañana, con 3 minutos.

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5: Son las 8 de la mañana, con 43 minutos.
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6: Son las 12 del mediodía, con 23 minutos.

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¿Qué tal, amigos de la radio? Muy buenas tardes. Bienvenidos aquí a su programa Víctor en directo, hoy jueves 15 de octubre del 2026. Y no es ningún error, es la 1:06 p.m. Ah, ¿verdad? Órale, madrugamos, así es. Estoy aquí a la 1:00 p.m. Te estoy acompañando aquí ya desde este momento, ¿no? Para acompañarte una tarde más a través del dial del 101.5 de FM. Y pues ya son, como ya te lo dije, exactamente la 1:06 p.m. Y nos vamos a quedar juntos durante las próximas 4 horas, llevándote la mejor música, la información más fresca y una excelente conversación para acompañar tu jornada a partir de ahorita y hasta las 5:00 p.m. Hoy es un programa súper completo y variado para todos ustedes, ¿no? En los deportes vamos a platicar sobre el furor que trae el Guadalajara con su nuevo uniforme inspirado en la charrería y el éxito de su playera retro. También te voy a compartir noticias relevantes e interesantes de nuestro estado de Jalisco y pues de la, sí, simplemente pues información general. En el mundo de los espectáculos y la cultura, bueno, pues nos enteraremos del curioso homenaje a Celine Dion, convertida en muñeca de colección, la pausa temporal en los escenarios de Carlos Rivera por la salud vocal y cómo Zapotlanejo prepara su gran festival el Día de Muertos en honor a Cantinflas. Y, híjole, bueno, mucha información, así que la mesa está puesta y la cabina está totalmente abierta para interactuar con todos ustedes. Pónganse en contacto a través de nuestro WhatsApp de cabina, 317-107-2499. Mándame tus saludos, cuéntame desde dónde me escuchas, cuál es tu reporte del clima en tu municipio o pídeme tu canción favorita, que el clima pues al rato también te lo voy a estar por acá diciendo, ¿sale? Así que vámonos de una vez con la música, señores. Esto es El Bombón, La Arrolladora. ¿Sí? Arrolladora, banda de Limón de René Camacho. Que a la voz, como que le iba flojera y ya nomás te decía, ¡ah! Ya ves que al principio era Arrolladora. Y al final ya nomás era, ¡ah! Acá como que se cansaba, ¿verdad? Pero déjalo, se lo voy a ofrecer. Vámonos pues con la rolita.

0: Vamos pues con el compa Ryan.
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2: Es la 1:00 p.m. con 14 minutos.
0: Y córrele por el niño a la escuela que ya casi sale, o si no es que ya salió. No, de veras, oye, ¿ahorita qué horas están saliendo los niños de la escuela? No, creo que es como entre la 1:30 y 2:00, ¿no? Algo así. Bueno, es la hora más o menos cuando yo vengo para acá, que ya ando renegando con los vehículos. Porque de verdad, todavía, pues yo los entiendo, ¿no? Que todas las mamás andan por si echa la mocha para la comida. Pero acuérdense también de los peatones. También los peatones tenemos derecho a cruzar las calles. Pero bueno, no vamos a regañar. Simplemente, señores, ya se está llegando la hora de ir por la bendición a la escuela. Así que un saludito para todos aquellos que ahorita se disponen a ir a la escuela. Así que, señores, de por aquí, bueno, no nomás de por aquí, de toda la región, ¿no? Si usted tiene mandados, evite las calles donde hay escuelas, porque es todo un caos, y lo digo en el mejor de los sentidos, ¿eh? Sin tirarle, porque pues todo mundo llega a recoger que a su chiquillo, y que en doble, hasta en triple fila, y no, bueno, es todo un desastre, ¿no? Así que, bueno, pues enhorabuena, y también, bueno, pues para las amas de casa que están ahí en casita, ahí ya acá ya preparando la comida, los sagrados alimentos, también un saludo. ¡Ánimo! ¡Vámonos! Con más de la música que tenemos aquí en la 100, la adictiva. Y esto se llama El amor no es suficiente. ¿Tú crees de veras que una relación, el amor no es suficiente? Digo, porque ya ves que dicen que habiendo amor, que pues, lo demás vale gorro, pero ¿será cierto? Cuéntamelo, 317-107-2499.

Eso, la cumbia por acá con Cuisillos. Muñequita. 1:19 p.m. Rico, rico.

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La más carismática y querida de la familia Aguilar, Majo Aguilar, con este tema titulado Almohada. Bueno, pues abramos el espacio para ponernos al día con el calendario y descubrir las historias fascinantes que acompañan esta jornada. Y bueno, pues ya te la sabes, hoy es jueves, tarde de jueves de lavar, jueves 15 de octubre del 2026, y dentro del cómputo anual, en el calendario nos encontramos que hoy es el día número 288. Esto significa que nos quedan exactamente 77 días por transcurrir para despedir este 2026. Estamos a las puertas del fin de semana, así que hay que sacar todo lo que haya en esta semana. Nada de que ahí lo dejo para la siguiente semana, nada que na. Vamos sacando todo y estamos a tiempo, para que mañana viernes no sea un día así como que muy ajetreado o de mucha chamba, muy atiborrado de trabajo. No. Lo de hoy hay que hacerlo hoy. ¿Sas? Bueno, después de este regaño, pasemos a checar el panorama de las celebraciones globales e internacionales. Y bueno, pues fíjate que hoy es el Día Internacional de las Mujeres Rurales. Una fecha fundamental para reconocer el papel decisivo que desempeñan las mujeres en la agricultura, la seguridad alimentaria y el desarrollo comunitario. Asimismo, se conmemora el Día Mundial del Lavado de Manos, una iniciativa global que nos recuerda cómo una acción tan sencilla salva millones de vidas. Y también es Día del Bastón Blanco. ¡Qué jejo! Bueno, esto es visualizando la inclusión y autonomía de las personas con discapacidad visual. Y ahora adentrándonos en las efemérides internacionales, un 15 de octubre, pero de 1844, nació en Prusia el célebre filósofo Friedrich Nietzsche, autor de obras cumbre del pensamiento moderno como Así habló Zaratustra. Años más tarde, en 1940, se estrenó en Nueva York la genial película El Gran Dictador, escrita, dirigida y protagonizada por Charlie Chaplin, convirtiéndose en una sátira muestra contra el fascismo y la guerra. Y ahora, dirigiendo la mirada a las efemérides mexicanas, nos vamos con estas fechas de gran relevancia histórica, porque un 15 de octubre de 1521, el conquistador Hernán Cortés nombró a los primeros alcaldes y regidores para la Villa Rica de la Veracruz, marcando el establecimiento formal de las primeras instituciones municipales en el territorio. Asimismo, en la historia del arte y la diplomacia, en 1911, nació en la Ciudad de México la notable pintora y poetisa Olga Costa, figura clave en la difusión de las artes plásticas del país durante el siglo XX. Ya para cerrar este recorrido, en el Santoral de la Iglesia Católica, hoy 15 de octubre, se festeja de manera muy especial a Santa Teresa de Jesús, o también conocida como Santa Teresa de Ávila, mística, escritora y doctora de la Iglesia que revolucionó la espiritualidad castellana. También se recuerda la memoria de San Severo de Treveris y de San Canato. Así que un abrazo muy fraterno y muchas felicidades a todas las Teresas, Teresitas, ya que hoy celebran su santo o su cumpleaños en este gran jueves. Así que a seguir disfrutando la tarde con excelente música y la mejor energía. Te recuerdo, mi teléfono, o mejor dicho, mi WhatsApp de cabina es 317-107-2499. ¡Vámonos! ¿Con qué? Con Karim León. ¿Sí? A ver, espérame, es que... A ver, déjame checar por acá, porque ya me hice bolas acá con el tiempo que duró nuestro amor. Ah, no es cierto, no. No, sí, podemos, ok, entonces se llama Desde que te tengo.

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Chiapas, ¿qué tal, amigos del micrófono y apasionados del deporte más hermoso del mundo? Vamos a ir en este espacio donde vamos a analizar lo que trasciende más allá de la cancha. Así que, pues, no te voy a hablar precisamente así de algún partido de fútbol, etcétera. Pues sí te voy a hablar de un equipo, ya que hoy te tengo que hablar de las Chivas Rayadas del Guadalajara, un equipo que vuelve a dar de qué hablar, no solo por lo que pasa en el terreno de juego, sino por el auténtico fenómeno mercadológico y la identidad que está provocando en la afición rojiblanca. Por un lado, el Rebaño Sagrado pues sacudió las redes este mes de octubre con el lanzamiento de su tercer uniforme para la temporada 2026-2027, una auténtica obra de arte inspirada en la charrería, nuestro deporte nacional. El diseño combina elegancia con tradición, un llamativo color negro con detalles dorados, patrones gráficos inspirados en los cinturones piteados artesanales y, como cereza el pastel, el histórico escudo de 1908 con las letras C y G entrelazadas. Una joya visual que rinde tributo a las raíces mexicanas bajo la campaña Herencia Sagrada. Pero la cosa no... Colones piteados artesanales. Y como cereza el pastel, el histórico escudo de 1908 con las letras C y G entrelazadas. Una joya visual que rinde tributo a las raíces mexicanas bajo la campaña Herencia Sagrada. Pero la cosa no queda ahí. El furor por los colores del Guadalajara

Los chivermanos volvieron a demostrar que la nostalgia y el sentido de pertenencia no tiene precio, volando el stock disponible y confirmando que la conexión entre el club y la gente pasa indiscutiblemente por el corazón y la historia. Así que enhorabuena para la directiva y la marca patrocinadora, porque entendieron perfecto que el aficionado mexicano no solo compra una playera, compra identidad, tradición y orgullo. Y yo te pregunto, ¿tú te enteraste de esto? ¿Alcanzaste tu jersey o te quedaste con las ganas? Déjame en los comentarios, aquí nada más que a través del WhatsApp 317-107-2499. Por lo pronto, continuamos con este espacio lleno de música. ¿Y esto cómo se llama, compadre? Bueno, se llamaba viejo, pero vamos a ver qué es lo que sigue.

Y vámonos pues con la música rítmica de la Vallarta Show, ¿te acuerdas? Provócame. El Cheque Peña, ¿verdad?

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2: Son las 2 de la tarde, con 3 minutos.
3: Ok, ya lo escuchaste, escuchaste la hora. Y sí, yo sigo aquí. Y no, no es ningún error decir yo sigo aquí. Para la gente que va sintonizando, bueno, pues yo ya tengo por aquí desde la 1 de la tarde. El día de hoy lo madrugamos. Y pues ya ves, ¿no? Hay que ir a descolgar la ropa del tendedero porque pues a lo mejor puede llover. Desde el momento en que te vi. Oye, bueno, pues ahora vamos a pasar a este espacio de espectáculos, ¿no? Así es, vamos a hablar de una de las grandes voces de la música contemporánea y de un homenaje que la verdad está de película. Amigos, ¿se acuerdan de aquel histórico 1998 en los premios Oscar? Sí, cuando la gran Celine Dion paralizó al mundo entero interpretando en vivo My Heart Will Go On, el tema inmortal de la película Titanic. Pues prepárense, porque Mattel decidió que ese momento épico merecía quedarse para siempre en la historia de los coleccionistas y la acaba de convertir en una Barbie Signature. ¿What? ¿Una qué? Sí, una muñequita Barbie, pero no la película. No, a la mismísima Celine Dion. ¿Sí? La compañía juguetera lanzó esta pieza de colección que recrea a detalle el icónico vestido diseñado por Michael Kors que Celine lució en aquella alfombra roja, sin olvidar el famoso collar con el corazón del océano que nos remonta directo al famoso transatlántico de James Cameron. Con un precio estimado en el mercado de unos 1,899 pesos, esta muñeca se suma oficialmente a la exclusiva línea de leyendas de la música que ya inmortalizó a figuras de la talla de David Bowie, Whitney Houston, Juan Gabriel, Gloria Estefan y Steve Nicks, siendo un tributo más que merecido a una verdadera reina de la canción que sigue vigente en el corazón de todos nosotros. Y yo les pregunto, ¿ustedes se comprarían esta Barbie de colección? Déjame tu comentario a través de nuestras redes sociales. Por lo pronto, vamos con más música. Aquí ya sabes, en los micrófonos de tu programa favorito, Víctor, en directo. ¿Y dónde? Pues, ¿dónde más? Aquí, a través de La 100, 101.5 de FM, transmitiendo desde Autlán, Jalisco. ¡Yu! ¡Amor de cuatro paredes! ¡Ay! Y esto ya me sabe y me huele a fin de semana, oiga, pero apenas es jueves. Tranquilos. Chago. ¡Mora jalea!

0: Órale pues, 2:15 por acá me dicen. ¿Y como para qué quiero una muñeca? Ah, raza vaga, dice. Te digo. Dice, como para qué quiero una muñeca si yo ya ni siquiera tengo niños chiquitos. No, pero fíjate, la onda es de que esta muñeca no tanto es como un juguete. Bueno, o sea, no sé cómo decírtelo. Más bien es como un tipo como escultura, algo así lo que le hicieron. Pues ya ves que la marca Mattel y su famosa muñeca Barbie. Eso sí, las Barbie, esas sí son netamente juguetes. Pero en este caso, a Celine Dion, que la sacaron en ese formato, es solamente una figura coleccionable. O sea, en sí no es un juguete. Pero pues igual, ¿no? Yo sé que tú de repente dices, bueno, ya está, como para qué quiero, ¿verdad? Pero hay mucha gente que sí la compra. Por acá, a ver qué más dice. Dice por acá. ¡Ay, qué llevados son! Me imagino que esta es acerca de las de lo que dije de la nueva playera de las Chivas Rayadas. Dice, no, gracias, tengo mejores trapeadores. No sean así, no sean así, nada te creas. Fíjate que para eso es acá el WhatsApp, para que tú de repente por acá veas los comentarios que tú quieras de lo que por aquí estoy comentando, de lo que estoy hablando, pero sí. Por acá, ¿qué más dice? Lo que sí compraría sería el cuadro de Rose. Ah, ya sé por dónde vas, ya sé por dónde vas. Ah, qué bárbaros. Bueno, pues ahí está, señores, ya saben, ahí abierta nada menos que el WhatsApp para que hagas tus comentarios de lo que tú quieras, gustes y mandes. Oye, fíjese, ahorita sí, ya lo acabo de corroborar. Ahorita salí tantito por aquí a asomarme a través de mi ventana. Y efectivamente, al menos por aquí en Los Autlanes, el desmán de tráfico, porque por la gente que recoge pues a los niños, sí, es más bien ahorita a las 2 de la tarde. Y ahorita se da cuenta aquí en las intersecciones de Bárcenas e Hidalgo, uff, en serio es todo un show para que puedas pasar. Oigan, ya sé que me voy a oír ya como viejito renegón, pero pues yo creo que aquí nuestras autoridades municipales y de tránsito y vialidad, yo creo que ahora sí no estaría mal, ¿no?, que rehabilitaran el de este del S. No, el semáforo, porque es que hace mucho había un semáforo aquí en esta esquina, ¿no? Y ese contigo se vuelve un caos, tanto para peatones como para los mismos vehículos. Porque mira, ya sé, y yo sé que les caigo gordo, sobre todo a los motociclistas. Pero neta, o sea, señores, ¿por qué siempre tratan así de agandallar? Si se para el carro, el vehículo que va delante de ustedes, no, pues yo como voy en la moto, ¡ching!, lo rebaso. Y pues ahí es donde luego vienen los sustos con los peatones, los transeúntes. Y bueno, entonces no sé tú qué opines, pero yo creo que aquí sí sería una muy buena idea volver a instalar el semáforo, ¿no? No, y no lo digo porque yo por ahí paso, o sea, sino que es paso de mucha gente, de estudiantes del CUCSUR, de los mismos de las primarias, de todo. O sea, yo considero que este es un cruce importante, pero bueno, cada quien. Yo igual nomás digo lo que veo, me quejo de lo que veo, y pues ahora sí que ahí lo dejo, ¿no? Pero pues no se lo tomen tan a pecho también. No, es que neta, luego dicen, es que el Víctor acá, y no se lo tomen tan a pecho, oiga. Ya sabe usted que yo acá soy medio sarcástico a la hora de hacer comentarios, pero bueno, así las cosas. Oye, bueno, mejor ya nos dejamos de cosas, y fíjate que entre otras cosas, acá más, ¿cómo se dice? ¿De provecho pudiéramos decir? No, bueno, acá de más interés, de más interés. Fíjate que el Instituto de Formación para el Trabajo de Jalisco, o sea, el IDEF, bueno, pues estableció acuerdos de colaboración con Global Electronics Association México y la Cámara Nacional de Empresas de Consultoría, Delegación Jalisco, para fortalecer la capacitación y certificación de competencias laborales. Esta estrategia busca adaptar la formación técnica a las necesidades de sectores estratégicos y mejorar la preparación para los trabajadores. Con esta colaboración, el organismo pues incorpora estándares internacionales de calidad, especialización técnica y certificaciones vinculadas con la manufactura electrónica. El acuerdo permitirá combinar los programas especializados de la asociación con la infraestructura de capacitación del instituto para formar personal conforme a los requerimientos tecnológicos y de calidad de la industria. Yo sé que tú eres, ¿y esto para qué? ¿Para qué? ¿Eso qué me interesa? Fíjate que hay mucha raza que tiene conocimientos en este tipo de trabajos, digamos, como de electrónica, pero pues no cuenta con un título. Y eso a veces hace de que tengas menores posibilidades de trabajar en una empresa cafregona, porque siempre dicen, a ver, tu título. O sea, a muchas empresas les vale gorro que tú tengas toda la experiencia del mundo. Entonces, lo que se busca es que a través del IDEF tú te certifiques como técnico. Entonces, esa es la idea. Si tú eres de esas personas que saben mucho sobre electrónica y pues como que aspiras a encontrar una mejor chamba, acércate al IDEF. Ahí te pueden dar, echar la mano para saber cómo certificarte como técnico. Y ahora sí ya tengas un papelito que diga, mira, yo soy técnico en electrónica, qué sé yo, ¿no? Esa es la idea de esta noticia. Fíjate que yo tampoco la entendí hasta que le hablé a alguien de por ahí. Oye, pues, ¿de qué se trata eso? Ah, pues, es que era Víctor, o sea, tú vienes aquí y órale, y shalala, shalala, el gobierno te expide tu certificado y pues, órale, ya. Haz de cuenta que eres... tienes licenciatura en ello. Ah, ya entendí. ¡Auch! Señores, el corte. ¡Vámonos!
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Órale pues, 2:47 p.m. Y sabes que ya que estamos acá así como que muy informativos, muy noticiosos, vámonos con otra. Que bueno, esta noticia, ahora sí que no sé si es para alegrarte o para preocuparte. ¿Por qué? Bueno, pues aquí te va, resulta que si tú tienes dólares, fíjate que el día de hoy puedes recibir, vámonos con otra. Que bueno, esta noticia, ahora sí que no sé si es para alegrarte o para preocuparte. ¿Por qué? Bueno, pues aquí te va a

el dólar estadounidense. En las primeras horas de la mañana, la paridad dólar peso peso dólar se ubica en 18.50. Alrededor de las 6.52, alrededor de los 18.52 pesos por dólar, para ser precisos, lo que representa un retroceso de 0.25% para la moneda nacional. Durante la madrugada y el arranque de la sesión, la cotización se ha estado moviendo en un rango que va de los 18.43 hasta los 18.57. ¿Y a qué se debe este freno para el peso? Pues básicamente dos factores externos que traen pues nerviosos a los inversionistas globales. Punto número uno, cautela en el sector tecnológico. Hay cierta aversión al riesgo y temor alrededor de las grandes empresas de tecnología, lo que ha provocado que muchos capitales prefieran refugiarse y recortar posiciones en activos de economías emergentes como la nuestra. Punto número dos, la inflación en Estados Unidos. Los datos del índice de precios al productor en Estados Unidos mostraron que la inflación subió más de lo previsto durante septiembre, lo que vuelve a encender los focos amarillos sobre los siguientes pasos de la Reserva Federal. Así que, en resumen, cautela en los mercados, presión por las divisas emergentes y un tipo de cambio que hoy cotiza en la barrera de los 18.50. ¿Cómo ves? Como te digo esto, de repente, pues sí, podemos decir, ay, nos van a dar más pesos por los dólares. Pues sí, pero acuérdate que, pues si esto se mantiene así, ¿qué sucede? Exactamente. Hay un alza de precios, entonces por eso que nos estén dando más pesos por dólar, pues no creas que es tan bueno. Pero en fin, cada quien.

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1: Son las 3 de la tarde
2: con 6 minutos.
3: ¡Hey! No me he ido, aquí sigo, solamente que ya te la sabes, ando por acá buscando la información más reciente del clima. Así que por favor, no te vayas, no te alejes. Por lo pronto, provechito para ti si ya estás comiendo. La culpa es mía.

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¡Ah, qué bárbaro, qué bárbaro, qué bárbaro! Pues así es, vamos con la información del clima. Señores, hoy jueves, dice por acá, jueves, con lluvias fuertes a muy fuertes debido al avance de un sistema frontal y la circulación de Trudy. Se pronostica el potencial de lluvias en regiones del norte, oriente, occidente, sur y sureste del país debido al avance del frente frío número 2, el ingreso de humedad impulsado por el huracán Trudy y la presencia de vaguadas en superficie. Las lluvias más fuertes se pudieron registrar esta tarde y noche de manera dispersa en regiones de Sinaloa, Nayarit, Jalisco, Colima, Michoacán, Guerrero, Oaxaca, Chiapas, Chihuahua, Durango, Coahuila, Nuevo León, Centro, Tamaulipas, San Luis Potosí, Huasteca, Veracruz, Tabasco, Yucatán y Quintana Roo, con acumulaciones de entre 15 y 25 milímetros, sin descartar máximos aislados de 50 milímetros o superiores. Lo cual quiere decir que serían como llovizna ligera, ¿ok? Más o menos así. Por otra parte, bueno, pues las temperaturas, bueno, pues estarán sabrositas, incluso llegando hasta los 35 grados en algunas regiones de aquí del país. Pero bueno, potencial de lluvias aquí en esta región, en Jalisco, pues dice que pudiera presentarse lluvia en las regiones Sierra de Amula, Costa Sur, Sur, Sureste, Norte, Lagunas, Altos Norte, Alto Sur, Centro Ciénega, Valles y Costa Sierra Occidental. Así que, pues estamos contemplados, para lluvia. Aunque déjeme decirle que en la mañana, pues, ya nos llovió, bueno, allá en el Grullo, sí fue una lluviecita intensa, Aquí en Autlán, según me dijeron, una llovizna muy leve durante la mañana, pero en el Grullo, así por partes, como por ejemplo allá en Lomas del Valle, creo que incluso a las 3 de la madrugada les llovió, mientras que por acá, más al sur de la ciudad, digamos acá por los rumbos del barrio del Forja, allá fue más que nada como a las 4:30 cuando... No, ni a las 4:30, como unos 20 a las 5. Cayó una llovizna que no estuvo como unos 15 minutos y ya. Pero bueno, quién sabe. Vayamos mejor entonces a ver qué es lo que nos dice por acá los pronósticos por ciudades. Ok, bueno, pues dice que aquí en los Autlanes ahorita tenemos 26 grados de temperatura. Sensación térmica de 29. Y sí, hay un 80% de probabilidades de lluvia. Fíjate que de hecho aquí me la marca que todo el resto del día habría lluvia débil, o sea, como llovizna, tormentas y así, más o menos. La temperatura nocturna, en teoría, estaría oscilando nada menos que los 20 grados por la noche. Para mañana se espera la mínima de 18, máxima de 29, muy similar al día de hoy, la verdad. Y con 90% posibilidades de lluvia... Tus manos fríos, ¿cómo le...? Ah, no, es otra cosa, perdón. De lluvia ligera. Bueno, pues quién sabe. En The Lemon City, vamos a ver qué dice por allá en Lemon City, en el Limón. Allá nos está marcando ahorita la temperatura de 25 grados. Sensación térmica de 28. 60% de posibilidad de lluvia. Y pues esta posibilidad de lluvia está la mayor parte de la tarde. De hecho, la posibilidad de lluvia está hasta las 9:30 de la noche. De ahí en fuera, pues solamente nubes y claros. La temperatura menor durante la noche la ubica en los 21 grados. Para mañana se pronostica una mínima de 19, máxima de 29 y con 80% de posibilidades de lluvia. Vamos a ver por último, allá en el Grullo, qué es lo que nos dice por acá, donde cada quien lo suyo. En el Grullo ahorita la temperatura está en 26 grados, sensación térmica de 28, posibilidad de lluvia leve, 60% de tormenta, lluvia débil, y así estaría como hasta las 9:30 de la noche. Ya por la noche la temperatura en los 21 grados, para mañana viernes la mínima en 19, máxima en 28 y con 80% de posibilidad de lluvia. Bueno, pues ahí está. Ahí... no sé si decirte leves, bueno, digámoslo así, moderadas posibilidades de que sí haya lluvia ahorita durante la tarde o noche. Sin embargo, bueno, pues ahorita aquí en los Autlanes tenemos, pues, está soleado, sí aguanta la lavada, hay una que otra nube en el cielo,
pero pues, de ahí fuera cada quien.

Oye, bueno, ¿te has preguntado por qué las relaciones más felices son las que empiezan sin apps de por medio? Bueno, te lo voy a contar en un momento más. ¿Recuerdas jueves? Tema relaciones con la pareja. No.

Oye, bueno, pues un saludo también para mi buen amigo el Chape. Dice, estoy esperando el clima para hoy. Para hoy, mañana, si se puede, pasado, aquí está tronando. Así es, mi Chape, fíjate que acá también ya ahorita ya está tronando aquí en Autlán. Te digo, cuando digo que no hay así como que muchas posibilidades, como que es cuando me cuca el clima y dice, ah, ¿cómo de que no? A ver, ya verás ahorita. Pero sí, ya está tronando, señores. 3:39 PM, saludos al Chape. Ahorita echándose un taco, quizás anda todavía pegándole. No, yo creo que va a andar pegándole porque, pues, vale, si nos vamos al taco, luego cómo terminamos la chamba, ¿verdad? En fin.

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Oye, ya son las 3 de la tarde con 45 minutos. Vamos con nuestro primer temita por acá que tenemos en esta tarde. Ya te la sabes, temas relacionados con las parejas. Pues te cuento, te platico que tal vez la clave para dar con tu alma gemela es conocerla como se hacía antes. Y no por medio de aplicaciones. Todo el mundo se pregunta siempre lo mismo, ¿cuáles son las relaciones más felices? ¿De verdad? ¿Las que empiezan en persona o las que empiezan online? Hoy en día mucha gente se conoce a través de aplicaciones o las redes sociales, pero queda por ahí un grupo que sigue dando con su media naranja a la antigua. ¿Sí? A la antigua usanza, ya sea por mediación de amigos, en bares, discotecas, fiestas, etcétera. Todo el mundo se pregunta siempre lo mismo. ¿Cuáles son las relaciones más felices de verdad? Según explica la experta Wendy L. Patrick, existen muchas razones por las que esto puede pasar. Y así lo han detallado expertos en estudios científicos. Mira, para empezar es más fácil mentir online, por lo que alguien puede crear una imagen perfecta que luego no se cumple en la vida real. Por otro lado, es más fácil conectar con gente con la que no se tiene tantas cosas en común, lo cual a veces puede jugar en contra. Además, si por eso fuera poco, la gran cantidad de opciones que se encuentran en las aplicaciones puede hacer que uno no esté seguro de haber dado con la persona correcta, que crea que en realidad su alma gemela está allá afuera esperando todavía. Esto, claro, afecta al compromiso y hace que la relación no pueda ser duradera. Las relaciones más felices, dicen los expertos, son las que comienzan de forma natural, en persona y sin pantallas detrás de las cuales se puede uno esconder. Esto se debe básicamente a que, por un lado, hay ciertas cosas en las que uno no puede mentir al estar cara a cara. Igualmente, el estudio explica que si uno está dispuesto a dar el paso e interesarse por alguien en persona, conocerla y descubrirla, las posibilidades de que se busque una relación estable son más altas. De lo contrario, no estarías haciendo el esfuerzo, evidentemente. Al tratar a alguien cara a cara, el físico puede llamar la atención los primeros minutos, pero la conversación, la química y las cosas en común, todo ello es lo que realmente crea la atracción y sentar una base para seguir adelante. Así que tal vez sea la hora de volver a buscar pareja como antes, dejando a un lado las aplicaciones, dejando a un lado esa vida y sentar una base para seguir adelante. Así que tal vez sea la hora de volver a buscar pareja como antes, dejando a un lado las aplicaciones, dejando a un lado esa vida perfecta de redes sociales.

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1: Y hoy regresamos con los chismes del mundo del espectáculo, con una noticia que ha sacudido al mundo de la música romántica, y es que el querido cantante mexicano Carlos Rivera anunció una pausa temporal en su carrera y la reprogramación de sus conciertos tras recibir una noticia médica ineludible. Tendrá que someterse a una cirugía en las cuerdas vocales. Así es, el intérprete de Que lo Nuestro se Quede Nuestro compartió con sus seguidores en redes sociales el difícil momento por el que atraviesa. Todo comenzó en julio pasado durante su gira por España, cuando notó una ronquera persistente y molestias al cantar. Tras una revisión médica, le detectaron una lesión en la cuerda vocal izquierda. Aunque en un principio se apostó por el reposo vocal absoluto, llegando a pasar semanas enteras sin emitir palabra alguna. Una nueva valoración médica confirmó que la lesión no sanó como se esperaba. Los especialistas determinaron que la mejor opción es una microcirugía a mediados de noviembre para evitar complicaciones a futuro. Como bien lo definió el propio Carlos, esto es como la lesión de un deportista. Por más amor que le tenga a la cancha, el instrumento de trabajo hay que cuidarlo. Así que ante esta situación, el concierto previsto para el 26 de octubre en Querétaro pues queda cancelado definitivamente, mientras que fechas internacionales y nacionales en ciudades como Monterrey, Guayaquil y San José se van a reprogramar para el 2027. Eso sí, para tranquilidad de sus más fieles fanáticos, las presentaciones del 23 de octubre en Tlaxcala y 2 de noviembre en Guadalajara se mantienen firmes, ya que se realizarán antes de su intervención quirúrgica. Así que, pues, ¿cómo ves? ¿Cómo ves la cosa, eh? Está canija, está canija. 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
1: Son las 4 de la tarde
2: con 12 minutos.
3: Oye, ¿alguna vez te has preguntado por qué nos enamoramos de quien no es bueno para nosotros? Pues eso vamos a platicar en un momento más. ¿Qué te parece? 4 con 12.

Alfredo Olivas, eso se llamó No Me Olvides. Oye, pues gracias, gracias mil por estar por acá acompañándome en esta tardecita de jueves. Te recuerdo que, bueno, pues hoy me voy a las 5, inicié a la 1, digo, para que no se te haga extraño. Y también qué bueno que estés por acá acompañándome hoy jueves, que tenemos los temas de pareja. Y lo repito, ¿te has preguntado por qué es que muchas veces nos enamoramos de quien no es bueno para nosotros? Mira, a todos nos ha pasado. Nos hemos enamorado de quien no deberíamos. Te voy a contar por qué ocurre esto y cómo se puede solucionar en tus relaciones. Esto, pues, según los expertos en relaciones de pareja. Pues bien, en las relaciones, el de quien nos enamoramos no es algo que podamos controlar. Normalmente los sentimientos surgen de la manera más inesperada y tener un compañero romántico es más que complejo. Lo es aún más si nos... ¿Qué te puedo decir? Si nos clavamos con la persona equivocada. Y es que la atracción no tiene nada que ver con cómo de compatibles somos. A veces lo sabemos desde el principio. Conocemos a alguien, existe una gran química entre ambos, pero no nos vemos tejiendo un vínculo sano con ellos. O sea, como que es, no, pues, o sea, no me veo a futuro, solamente ahorita, el ratito, pasándolo chido ya. Otras veces la atracción nos ciega y acabamos enamorándonos pese a que la compatibilidad no sea la que deba ser. Es entonces cuando se debe aprender a detectar qué es lo normal y qué no en una relación. Evidentemente los conflictos son necesarios, pero aparte de ellos, hay ciertas banderas rojas que nunca deberíamos pasar por alto. El problema llega cuando nos acostumbramos a ellas y las asumimos como normales en la relación. Por lo general, según los expertos, existen tres razones por las que acabamos enamorándonos de la persona equivocada. E incluso cuando sabemos que este vínculo no es bueno para nosotros. Uno de ellos es la atracción física y mental. Lo primero que vemos de una persona es su físico. Y cuando alguien nos gusta, nos sentimos atraídos por ellos. Eso es innegable. Esto además puede provocar que ensalcemos sus cualidades, que las hagamos más grandes, más maravillosas. Pero hay estudios que demuestran que cuando más atractiva nos parece una persona, más inteligente o divertida la percibimos. Sin embargo, también ocurre al revés. Sus cualidades mentales hacen que las veamos más atractivas físicamente. Estos efectos pueden cegarnos y hacer que no veamos que la persona que más atractiva nos parezca no tiene por qué ser realmente la más compatible con nosotros. 2. La búsqueda de características concretas. Es frecuente que antes de encontrar una pareja, tengamos hecha en nuestra mente una lista de cualidades que debe cumplir. Aunque es importante saber qué queremos de una relación, con la lista estas cualidades se perciben de forma aislada e impiden que veamos a una persona en su conjunto. Puede que cumpla con muchas de las cosas que buscamos en alguien, pero que aún así no sea para nosotros. No se trata de dar con alguien que cumpla con todo, sino con aquellas cosas que verdaderamente importan y que encajan con quien nosotros somos de forma individual. Otro punto es ignorar las red flags o banderas rojas más grandes. Es lógico que una persona no va a ser 100% perfecta. Nosotros tampoco lo somos. El problema llega cuando nos centramos en sus fallos superficiales, pero no en las banderas rojas más importantes. Ya sea porque sean más difíciles de ver o porque directamente preferimos ignorarlas. Además, es probable
que éstas surjan cuando ya llevamos un tiempo juntos y que, por tanto, nos cueste más salir de ese vínculo. Elegir una pareja implica elegir a una persona con la que queramos pasar la vida. La atracción importa, pero no es lo que debemos priorizar. Tampoco la búsqueda de una persona ideal para que cumpla con todos nuestros requisitos. Se trata de dar con alguien que nos ayude a sacar lo mejor de nosotros mismos, a luchar por lo que queremos en la vida y a apoyarnos en nuestros sueños y aspiraciones. Las relaciones que tejemos en nuestra vida deben potenciarla, no minarla. No es sencillo identificar cuando vamos a ser realmente compatibles con alguien o cuando iniciar una relación seria tiene sentido. En muchos casos, implica seguir nuestra intuición, porque dentro de nosotros algo nos dirá cuando las cosas van bien o cuando no van como deberían ir si estamos con la persona correcta de verdad. ¿Capiscaste?

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4: Y continuamos con la música. 425. Julián Álvarez, mi gran amigo.

Bueno, pues por acá tengo información actualizada sobre Trudy. Así es, huracán categoría 1, Trudy. Así es, fíjate que Trudy inicia su desplazamiento hacia el norte, por lo cual, según aquí este aviso, dice, los habitantes de Jalisco, Colima y Michoacán deben iniciar los preparativos ante posibles impactos. ¡Ay, Víctor! ¡Ya vas a empezar otra vez! Bueno, pues así dice. Fíjense que esta tarde Trudy se localizó aproximadamente a 650 kilómetros al sur-sureste de Manzanillo, Colima, presentando un desplazamiento hacia el noroeste a razón de 9 kilómetros por hora. En punto de las 3 de la tarde, el sistema registra vientos sostenidos de 150 kilómetros por hora con rachas superiores, por lo que se clasifica como un huracán de categoría 1 en la escala de Saffir-Simpson. Las condiciones ambientales son favorables para que continúe fortaleciéndose, por lo que se mantiene vigente la posibilidad de una rápida intensificación. Esto durante las próximas horas. Se prevé que alcance la categoría de huracán mayor, categoría 3 o 4. La trayectoria oficial emitida por el Centro Nacional de Huracanes indica que Trudy continuará avanzando en general hacia el norte durante las próximas horas, debido al debilitamiento del anticiclón en el país. Sin embargo, se prevé que este sistema de alta presión vuelva a fortalecerse, favoreciendo un cambio de dirección de Trudy hacia el noroeste y propiciando que el huracán se desplace de manera paralela a las costas. Sin embargo, diversos modelos numéricos mantienen la posibilidad de que Trudy ingrese a tierra, especialmente en algún punto entre Jalisco y Colima, por lo que se mantiene bajo vigilancia la evolución de su trayectoria. Independientemente de su trayectoria final, se prevé que el huracán se mantenga cerca o muy cerca de las costas de Jalisco, Colima y Michoacán durante este fin de semana. Debido a la estructura e intensidad que podría alcanzar el sistema, se pronostican impactos importantes como lluvias intensas, rachas de viento y marejada ciclónica en zonas costeras, por lo que es necesario tomar medidas de preparación ante su aproximación. Es importante tomar precauciones ya que la acumulación de lluvia asociada al huracán Simón podría incrementar el riesgo de inundaciones repentinas. Corrientes de agua peligrosas y deslizamientos de tierra en zonas montañosas representando una amenaza para la vida. Finalmente, en el transcurso del día de hoy, pues se mantendrá el potencial de registrarse precipitaciones de manera moderada, muy fuerte, desde Nayarit hasta Chiapas debido al ingreso de humedad proveniente del Pacífico. Así que, ¿cómo la béisbol?

Oye, oye, bueno, pues, ¿qué crees? Continuamos por aquí en la 100 llevándote los temitas que a ti te gustan, temas de pareja. Y en un momento más voy a hablar sobre la mejor forma de romper una relación dentro de lo que cabe. Ok, dentro de lo que cabe. Pero ahorita por lo pronto, pues déjame decirte que tu casa hable, pero si bien de ti. 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
6: Son las 4 de la tarde, con 43 minutos.

Oye, pues hay veces que es inevitable, pero es mejor romper una relación. Pero, ¿cómo hacerlo de una buena manera? La verdad es que nunca es fácil ni agradable. Pero te cuento qué es lo mínimo que se debe hacer. Encontrar la mejor forma de romper una relación parece imposible, más que nada porque es muy probable que le estés rompiendo el corazón a la otra persona. Si se lo toma bien porque veía futuro, pues es un alivio desde luego, ¿no? Sin embargo, hay una manera de hacerlo para que el golpe emocional sea el menor posible. Y es que muchas personas en todo el mundo creen que lo óptimo es desaparecer sin más, o sea, hacer ghosting. Ellos se ahorran dramas y la otra parte puede seguir con su vida y punto. Sin embargo, en realidad se trata de la peor opción que existe en el universo. Así que si estabas pensando en utilizarla, ni lo sueñes. El ghosting deja a quien lo recibe sin explicaciones, pensando pues que todo ha sido culpa suya, sin capacidad de cerrar esa etapa como merece e incluso puede afectar a sus futuras relaciones. Y la verdad, nadie merece eso. Así que la mejor forma de romper una relación es haciendo todo lo contrario. ¿Sí? Esto sería bendecir y liberar o dejar que se centre todo en la comunicación, la honestidad y la posibilidad de pasar página con todas las respuestas y hasta con aprendizajes positivos para la próxima pareja. O sea, la comunicación. En esencia, lo que tienes que hacer es sentarte con la persona con la que estás saliendo y explicarle que, por los motivos que sean, no sientes una conexión romántica y desearle lo mejor. Está pensado como método de ruptura para quienes llevan poco tiempo juntos. Pero en realidad también puede funcionar en todo tipo de parejas con un ligero cambio. Al fin y al cabo, cuando decides comunicar esto, estás admitiendo tus sentimientos y lo que necesitas. Así que si llevas más tiempo que no cuadran sus caminos y objetivos de futuro, a cualquier otra cosa que te impida seguir con tu pareja, comunicar esto, estás admitiendo tus sentimientos y lo que necesitas. Así que si llevas más tiempo que no cuadran sus caminos y objetivos de futuro,

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1: Ya no voy a buscar.
2: Pues así es, ya me voy, amigos. Hasta mañana, si os quiere, que descansen bien. Antes de que me agarre la lluvia, con permiso. Gracias. Nos escuchamos mañana viernes.

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2: La 100, con gusto, te da la hora.
3: Son las 5 de la tarde.
4: Con 22 minutos.

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1: Son las 5 de la tarde
2: con 49 minutos.
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1: Son las 5 de la tarde
2: con 49 minutos.